0: era Nana Muscori, quien interpretaba para ustedes arias y canciones del álbum La Clásica Nana.
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5: 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Elizabeth Trabanino, directora de Radio Clásica, conversó con el violonchelista Santiago Rodríguez. Y a continuación les presentamos la parte final de esta entrevista.
6: Con respecto a la obra del gran José Napoleón Rodríguez,
7: sí.
6: Claro, él en sus composiciones se le nota mucha influencia europea, pero también hay algo que logra darnos ese carácter nuestro.
7: Sí, sí, sí.
6: ¿Cómo catalogarías tú
7: sus obras?
6: Sus obras.
7: Yo creo que él tuvo una, como usted dice, tuvo una influencia europea clara. Creo que él, además, fue compositor de banda en El Salvador. De hecho, la mayoría de sus obras eran hechas para banda, ¿no? Y sí, claro que tiene rasgos folclóricos, pero primordialmente su composición es muy europea. Yo, de hecho, tuve la oportunidad de presentarle varias de sus obras a grandes compositores de México que eran maestros míos, y lo comparaba mucho con Schubert. Es como un pasito más del clásico, pero tampoco llegando a un romanticismo tan profundo como el que puede ofrecer a lo mejor Mahler, pero aún así tiene obras realmente fascinantes. Por ejemplo, el Jiboa, que es mi obra favorita suya, es un poema sinfónico. Y pues sí, poema sinfónico lo componen Saint-Saëns, por ejemplo, tienen poemas sinfónicos, y es realmente impresionante. Y pensar que él, como digo, es un compositor que, digamos, muy europeo, pero también me parece muy fascinante como, pues, nunca estudió en Europa. Fue, creo que, talento puro, Dios, o a lo que se le puede atribuir a él. Y sus obras son realmente fantásticas. Tiene todo, misas, tiene obras para banda, tiene conciertos, tiene un concierto para violín que es fabuloso, tiene el concierto para violonchelo, tiene el jiboa. Realmente era un compositor muy completo y yo quería darle algo. Que hecho esa obra, exactamente el mismo repertorio que voy a tocar aquí en Calpataru, lo voy a tocar en Suiza, que ya, gracias a Dios, me confirmaron mi primer recital en Suiza. Voy a tocar para la Asociación de Músicos Latinoamericanos en Lausanne. Voy a hacer un recital fabuloso, y llevo casi el mismo repertorio que voy a llevar acá, entre ellas la pieza de mi bisabuelo. Le quiero dar mayor exposición a sus obras, es parte de mío.
6: Ahora, no es fácil ser aceptado en Suiza, es muy, muy, muy difícil y muy estricto.
7: Sí.
6: Cuéntanos acerca de este reto.
7: Realmente fue un proceso que me llevó un año, y estoy hablando de un año cuando comencé a ya preparar la audición para Suiza. Antes de eso, pues yo ya me estaba preparando para mejorar y mejorar y mejorar, pero un año antes de la audición fue cuando dije, ok, quiero audicionar a Europa. Y sí, como usted dice, la universidad donde entré, de hecho, gané en dos. Gané en la Haute École de Musique de Lausanne y en la Haute École de Musique de Genève. Gané en ambas, las cuales pues serán prácticamente están entre los 20 mejores lugares de estudiar música probablemente en Europa. Entonces son músicos donde audiciona gente de todo el mundo, o sea, son universidades que hay competencia de todo el mundo. De hecho, justo di una charla hace relativamente poco en Guatemala, me les contaba la anécdota que yo cuando iba de comina a la audición iba rezando, por favor no me tocaran asiáticos. Yo dije, por favor, con que no sean asiáticos, si son franceses, suizos está bien, pero que asiáticos no sean. Y el primero que iba entrando era un chino. Ay, bueno, y de hecho los dos fuimos también los que ganamos, el asiático y yo, pero sí, fue una preparación durísima. Estaba estudiando entre 4 y 5 horas diarias, y cuando me confirmaron que iba a ir, que me querían escuchar, que fue como un mes antes de la audición, pues fue entrar en mi cuarto, no hablarle a nadie, estar estudiando y estudiando y estudiando, estudiando. Llevé casi un entrenamiento como un atleta. O sea, por darle un ejemplo, me obligaba a mí, por ejemplo, a dormir 1 hora o 2 horas el domingo para intentar ver cómo podía yo tocar con mucho sueño. O después de un día de ensayos, donde tenía clases y ensayos de orquesta todo el día, llegaba a las 10 de la noche a mi casa y me ponía a repasar todo el repertorio de principio a fin, a tocarlo y a grabarme y a escuchar qué fallaba y qué no fallaba. Quería saber que cuando yo llevaba mi cuerpo y mi mente al límite, quería saber qué era lo que fallaba y qué era lo que no fallaba. Y eso fue decisivo, porque cuando llega el momento de la audición, pues yo ya estaba más tranquilo. De hecho, en la audición yo sentí como que estaba tocando en mi cuarto, porque claro, llevé toda esta preparación de años, bueno, de meses. Entonces cuando llego a la audición, pues estaba tranquilo, porque ya había pasado lo más duro. Era el momento de la audición, era el momento de disfrutar. Y sí, al final intentaba también entrenar la parte mental, que es igual de importante que estudiar su instrumento. O sea, los aspectos técnicos del instrumento se resuelven estudiando, pero los aspectos emocionales de la práctica solo se resuelven emocionalmente. Eso no se puede practicar. Tienes que sentarte y reflexionar mucho, hacerte idea como cuando llegues al lugar, qué es lo que vas a esperar, qué es lo que quieres, planear mentalmente, saber qué es lo que necesitas en ese momento para tocar a tu mejor nivel. Porque al final, pues en 15 segundos ya hacen un criterio sobre tus 18 años de preparación. En 15 segundos hacen criterios y ya saben si vas a entrar o no. Entonces fue verdaderamente difícil, pero disfruté muchísimo el proceso, porque eres lo que me gusta, y yo tenía claro que era para mí ese lugar. O sea, entonces fue preparación muy fuerte, pero al final muy contento.
6: Después que tocaste 1000 veces una suite de Bach, 2000 veces una suite de Bach, y tú ves a un Pablo Casals y es como que está inmerso en esa composición. ¿Cómo después de tocarla 2000 veces, de repasarla tanto, cómo puedes conectar y siempre transmitir esa sensación de asombro
7: con la
6: composición?
7: Mire, yo creo que lo que pasa es que uno como ser humano va cambiando. Uno va transformándose y incluso día por día, uno va cambiando. Tienes nuevas experiencias, nuevas vivencias, nuevas personas. Entonces yo creo que cuando nosotros tocamos, la personalidad del músico se ve reflejada en cómo toca, ¿no? La suite de Bach es un ejemplo buenísimo que usted pone, porque es una obra que específicamente creo que se puede estudiar toda tu vida y vas a encontrar nuevas cosas siempre. Porque, como digo, uno va cambiando como ser humano. Y en el momento se da cuenta como que esto tal vez creo que pudiera sonar mejor de esta manera, o esto de esta manera. Sí, y uno va, es un proceso de investigar, de sentir como que es nueva la obra. Y cada vez que me siento a ver Bach es precisamente un compositor que a mí me da mucho miedo cada vez que lo toco. Porque es muy, o sea, estás muy expuesto. No hay piano que te cubra, estás tú solo. El contrapunto es dificilísimo, modula cada compás, las armonías son complicadísimas. Entonces, es Bach, lo puedes estudiar una y otra vez y vas a encontrar nuevas cosas. Yo cada día que me siento a estudiar Bach, hay nuevas cosas que veo. Y además, es música que, pues yo digo, o sea, Bach ha de llevar muerto, ¿qué? 300 años, algo así, y su música se sigue tocando igual de, incluso más que antes. Eso te quiere decir que su música trascendió, y es por algo que trascendió. Entonces uno va evolucionando como ser humano, va encontrando novedades en lo que quiere hacer con la música. Puede ser más correcto o menos correcto musicalmente hablando, pero al final uno como intérprete también tiene que considerar qué es lo que uno cree que debe de hacer. Y justamente para mí Bach es el padre, por eso es... Por eso es que todos los compositores lo admiraban. Mendelssohn lo miraba, Mozart lo miraba, Beethoven, bueno, todo el mundo lo miraba, Bach, todo el mundo, por algo era.
6: Antes que te pida una invitación formal a tu recital, me voy a aprovechar de ti. Quiero que me digas, como joven, que le digas a alguien como yo, ¿por qué tengo que seguir luchando por una radio clásica en El Salvador? Porque a veces es tan difícil, o sea, te dicen, ¿para qué una radio clásica? ¿Para qué poner música clásica? Ahora pueden bajarla, tal vez en cualquier parte, pero ¿por qué mantener un esfuerzo de una radio clásica?
7: Yo considero que el trabajo que usted hace es verdaderamente sensacional, porque creo que usted no simplemente es poner la música, sino también conectar con la gente a través de esa música. Y creo que la música clásica, con todo respeto a los demás géneros, creo que es la música que más nutre, es la música más rica en melodía, en armonía, en contrapunto, absolutamente todo. Creo que lo que pasa, por lo que es difícil, que creo que hay un paradigma actualmente en el cual creo que la música clásica está visto como música elitista, o está visto como música intelectual, que creo que en la base, sí, o sea, para entrar en las entrañas de la música clásica, claro que es música intelectual, es como intentar leer a un gran autor. Obviamente necesitas preparación anterior para comprender todo lo que quiere decir el compositor. Pero sí creo que la música es simplemente música. O sea, creo que la música está hecha para disfrutarse. Siento que sobre todo gente como mi generación tiene visto como que la música clásica o es aburrida, o la música que está vista como solo para gente muy culta o para gente de dinero o como para viejos o algo por el estilo. Yo creo que es totalmente lo contrario. Yo cuando les digo a mis amigos de mi edad, cuando les digo las primeras veces como... por favor, vayan a ver un concierto mío, o les digo, es que varios de mis mejores amigos viven en Europa o en Estados Unidos, entonces les digo, vayan a ver esta orquesta que es muy buena. Las primeras veces van con miedo, o no saben cómo tienen que vestir o todo esto, entonces luego, pero cuando van por primera vez, disfrutan muchísimo del espectáculo. Y luego me dicen, claro que quiero volver, o sea, me encantó la música. Y no saben nada, no conocen al compositor, no saben nada. Yo siento que su trabajo es precisamente eso, estar nutriendo a la gente para que se empiece a adaptar a la música clásica y vea lo bella que es la música. Porque yo no tengo ningún problema con los otros géneros. Estoy de acuerdo que en una fiesta no vas a poner música clásica, estoy completamente de acuerdo. Pero justamente creo que la música es para eso, para disfrutarlo en los momentos que uno los necesita. Creo que en los momentos que estás pasando un momento duro, puedes escucharte el Adagio, por ejemplo, de Barber, una obra sensacional, o puedes escuchar Mahler, o si estás contento puedes escuchar Vivaldi. Y creo que se tiene que escuchar eso como música, y creo que el trabajo de la radio clásica precisamente para eso, para empapar a toda la gente de esta bella música, que creo que es imperdible. Y déjeme decirle que es música que va a durar por generaciones, es historia de la humanidad, es eso. O sea, es como una pintura, como la Mona Lisa, o como Van Gogh, es obras que están hechas para perdurar a través del tiempo. Creo que la música clásica es eso. Su trabajo es sensacional. Felicidades.
6: Y ahora una invitación para el concierto.
7: Sí.
6: El
7: recital. Bueno, primero invito a todos al recital que voy a dar este 16. Estoy realmente muy contento porque además va a ser, antes de irme a Suiza, el último recital que voy a tener. Gracias a Dios van muchos amigos y familiares. Entonces espero que toda la gente que pueda ir, fue un honor para mí compartir la música y lo que yo amo. Y espero obviamente que sea el primero de muchos recitales que dé en Calpataru. Ojalá poder venir y tocar constantemente para todo el público que sé que ustedes tienen, que han hecho un fabuloso trabajo para programar conciertos y todo. Y sí, esa es la invitación que me gustaría darles. Creo que el repertorio muy variado para todos los gustos, y espero dar lo mejor de mí y espero que les guste.
6: Gracias, Santiago, y ahí estaremos.
7: No, muchas gracias. Ustedes también.
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4: 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Escucharemos a continuación música del álbum Un viaje para ti, música selecta con el violinista Duke Cameron y su ensamble Pops.

0: Hemos escuchado al violinista Doug Cameron, acompañado por su ensamble pop, deleitándonos con una selección musical del álbum Un viaje para ti.
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0: Disfrutaremos ahora los valses de La Viuda Alegre, famosa composición de Franz Lehár con la Orquesta Sinfónica de Minneapolis bajo la dirección de Antal Doraty.

0: Era la Orquesta Sinfónica de Minneapolis, dirigida por Antal Doraty, interpretando aquí los valses de la famosa Viuda Alegre, composición de Franz Lehár.
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0: De Tchaikovsky, disfrutemos ahora del Capricho Italiano con la Orquesta Filarmónica de Nueva York bajo la dirección de Leonardo.

0: Era el capricho italiano de Tchaikovsky que escuchábamos aquí con la Orquesta Filarmónica de Nueva York bajo la dirección de Leonard Bernstein. 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
1: Sintonizan Radio Francia Internacional cuando es la 1 de la madrugada en París del domingo 13 de septiembre, 11 de la noche todavía en GMT. Charlie Madu está en los controles y este es nuestro Flash.
2: Hugo Pasarello Luna.
1: Los rebeldes hutíes de Yemen afirmaron haber atacado una base militar en Arabia Saudita este sábado, país que el viernes sufrió un ataque de drones desde Irak que lo obligó a cerrar un oleoducto vital, lo que podría llevar a más aumentos en los precios de la energía global. 9 personas murieron el sábado por ataques aéreos rusos en Ucrania. Las víctimas civiles han aumentado en los últimos meses por las ofensivas de Moscú contra infraestructura. En respuesta, Ucrania ha atacado instalaciones en territorio ruso y ambos países continúan golpeando sus respectivos transportes marítimos. El presidente de China, Xi Jinping, instó al bloque de los BRICS a actuar como pacificador en el conflicto de Medio Oriente durante la cumbre celebrada en Nueva Delhi. El grupo BRICS, que integra Brasil, Rusia, China, India y Sudáfrica, entre otros, fue creado en 2009 para contrapesar el predominio de las potencias occidentales. El director ejecutivo de Anthropic, Dario Amodei, advirtió que la inteligencia artificial debe desacelerar su desarrollo para crear medidas de seguridad. Agregó que la tecnología podría ser capaz de dominar Internet en menos de 12 meses. Tanto Elon Musk como Sam Altman, líderes del sector, expresaron su respaldo también a esta postura. Las autoridades de Honduras interceptaron en el Caribe una embarcación con 1.6 toneladas de cocaína y detuvieron a sus 4 tripulantes. Con este operativo, el país suma más de 6 toneladas de droga decomisada en lo que va del año. La película Mujer Desconocida, Woman Unknown, un drama ambientado en Dinamarca tras la ocupación nazi, ganó el León de Oro en el Festival de Cine de Venecia. El jurado, presidido por Maggie Gyllenhaal, también otorgó el premio al mejor actor a John Malkovich por la comedia negra Wild Horse 9, que relata la historia de 2 agentes de la CIA en Chile en los meses antes al golpe de estado de Pinochet.

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1: Escuchemos ahora lo mejor de Simon y Garfunkel con la Orquesta de Concierto de la RTE bajo la dirección de Richard Heyman.

0: era la orquesta de concierto de la radiotelevisión española dirigida por Richard Heyman, interpretando aquí lo mejor de Simon y Garfunkel.
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En el espacio de hoy les traemos algo especial, un poco fuera de la época polifónica. Vamos a presentarles canciones del romanticismo español en la voz de Marta Almajano, soprano zaragozana de gran trayectoria. Ha tenido actuaciones en las más prestigiosas salas de concierto como el Auditorio Nacional de Madrid. En la actualidad, Marta Almajano forma parte del grupo Al Aire Español y desarrolla una intensa actividad dando recitales como solista. Iniciamos escuchando a Marta Almajano, acompañada del pianista Michel Kiener, cantando Música de Marcial de Adalid.

Hemos escuchado a Marta Almajano acompañada del pianista Michel Kiener cantando música de Marcial de Adalid. Seguidamente del zaragozano Mariano Rodríguez de Ledesma, Marta Almajano nos presenta tres canciones españolas dedicadas a las damas españolas amantes de la música, tituladas O sí o no, Las señas del amor y Yo tengo dueño. Disfrutemos de la voz de Marta Almajano.

Marta Almajano rescata del olvido canciones de compositores del siglo XIX que supieron añadir sus propios caracteres nacionales, regionales y populares a las influencias recibidas de Chopin o Weber para evocar la universalidad del amor. Traemos nuevamente la voz de Marta Almajano con tres odas anacreónicas.

Les hemos presentado canciones del romanticismo español con la maravillosa voz de la soprano Marta Almajano, cerrando con esta música nuestra audición. Agradecemos su fiel sintonía. Llegamos al final de su programa La Polifonía Española y su influencia en el Nuevo Mundo, un aporte de Radio Clásica.

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4: 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William James.
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6: Escucharemos ahora la octava sinfonía de Ludwig von Beethoven, conocida obra del opus 93 del compositor, Sinfonía en Fa Mayor, con la Orquesta Filarmónica de Berlín bajo la dirección de Herbert von Karajan.

0: Era la octava sinfonía de Beethoven que escuchábamos aquí en Radio Clásica, famosa obra del Opus 93 en Fa mayor con la Orquesta Filarmónica de Berlín bajo la dirección de Herbert von Karajan.
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0: Son ahora los coros y orquesta sinfónica de la ciudad de Atlanta en Estados Unidos bajo la dirección de Robert Shaw, que escucharemos en su interpretación de grandes y gloriosos coros de ópera.

0: Eran grandes y gloriosos coros de óperas que escuchábamos aquí en Radio Clásica con el coro y orquesta sinfónica de la ciudad de Atlanta en Estados Unidos bajo la dirección de Robert Shaw.
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3: De Aram Khachaturian disfrutaremos ahora de La Viuda Valenciana, una suite interpretada por la Orquesta Filarmónica de Armenia, dirigida por Loris Chekhnavorian.

0: Era la viuda valenciana, una suite de Aram Khachaturian que interpretaba la Orquesta Filarmónica de Armenia, dirigida por Loris Chekhnavorian.
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Journeys from Heaven, es lo que escuchábamos en la voz del crooner canadiense Michael Bublé. Amigos, muy buenas noches, soy José Guerrero. Mire, muy contentos de poder recibirlos nuevamente en esta su casa, nuestro programa Sinatra and Friends, así como todos los sábados y los martes siempre a las 9:30 de la noche. Pues mire, esta es una noche particular porque vamos a tener más adelante la visita de dos buenos amigos, le cuento y le anticipo, mis compañeros de Opus 503, con quienes este mes de septiembre, fíjese, iniciamos una gira muy particular y es Tierra de Palmas y Flores, que esta vez tiene como destino cuatro países: España, Turquía, Marruecos e Italia. Así que es una gira de dos meses. Más adelante yo le prometo que le vamos a contar todos los detalles al respecto de este acontecimiento cultural, porque lo primero es que la gira inicia precisamente en un lugar muy particular, la Casa de América en Madrid, un lugar muy especial para la diplomacia pública, para celebrar los 205 años de la independencia de Centroamérica completa. Así que de eso y mucho más vamos a platicar esta noche. Mientras tanto, por supuesto, lo que nos encanta a nosotros es escuchar buena música. Y para eso, ¿qué mejor que iniciar con dos grandes voces? Nuestro anfitrión musical, el gran Frank Sinatra, acompañado esta noche, oiga bien, por la maravillosa Barbra Streisand, nos regalan I've Got a Crush on You. Para luego seguir con dos grandes también, Ella Fitzgerald y Louis Armstrong, nos complacen con Moonlight in Vermont. Y este primer segmento cierra con la voz de Louis Armstrong, en esta ocasión con un clásico de todos los tiempos, What a Wonderful World. Siga con nosotros esta noche, acá en Sinatra and Friends.

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Louis Armstrong nos regalaba What a Wonderful World, uno de los grandes éxitos de la música americana, que nos habla de lo maravilloso que es vivir cada día, de lo hermoso que es este planeta Tierra que Dios nos ha regalado como hogar. Y mire, hablando de planeta, pues yo le decía que más adelante vamos a tener la visita de nuestros amigos de Opus 503, pero algo particular que yo quiero aprovechar la oportunidad para comentarles, que en estos días anteriores de agosto, Opus 503 se presentó con un tributo a Il Divo, Il Bolo y Andrea Bocelli, que fueron verdaderamente un éxito total, con las dos noches del domingo 23 y el domingo 30 totalmente llenos, como dirían en el caló de los espectáculos, totalmente sold out, al igual que sucedió en el mes de junio, que fueron los conciertos en la Vinaes. En esta oportunidad fue en agosto fueron en el Teatro Luis Poma, y quiero aprovechar para darle las gracias de verdad a todo el público que nos acompañó en esta serie de conciertos de despedida previo a la gira de Opus 503, que lleva por nombre Tierra de Palmas y Flores. Así que en ese sentir, pues nuestro cariño para todos. Más adelante vienen mis compañeros para platicar más de qué se viene en estos próximos días. Mientras tanto, mire, nosotros con el programa también vamos a cruzar el Atlántico con uno de los grandes referentes del jazz allá en la ciudad de Londres, el gran Jamie Cone. Esta noche nos regala You and the Night and the Music, y luego Natalie Cole y Tony Bennett. Mire, continuamos esta noche con los duetos, nos regalan Watch What Happens, mira qué sucede. Siga con nosotros, estamos en Sinatra Friends.

0: Y bueno, amigos, como hablábamos al inicio del programa, esta es una noche especial, una noche entre amigos, porque yo le cuento que ya estamos en cabina con los integrantes de Opus 503. Esaú Osorio, Mauro Iglesias y bueno, su servidor José Guerrero, que esta noche está como presentador de Sinatra and Friends, así que yo hago las preguntas, Mauro y Esaú contestan. Todos conversamos de algo muy simpático, porque este mes de septiembre Opus 503 inicia su gira Tierra de Palmas y Flores por España, Turquía, Marruecos e Italia. Chicos, buenas noches maestro Esaú, ¿cómo le va a usted?
1: Hola, hola, muy buenas noches, la verdad muy contentos de estar acá en este programa y saludando también a todo el apreciable público.
0: A ver, don Mauro Iglesias, Córdoba, porque la mamá dice que él no le gusta usar su apellido, pero hoy sí lo usa.
2: ¡Ay, el drama!
0: ¿Cómo le va?
2: Buenas noches, muy buenas noches. Mira, José, muy bien, aquí contentos, ya terminando de armar maletas, listos para unos cuantos vuelos por ahí que tenemos que hacer, que se pone interesante este cierre de año.
0: Porque dos meses de gira, donde se van a realizar más de 15 presentaciones en tres continentes, Esaú, bueno, Europa, por supuesto, con España e Italia, que son países que ya Opus 503 ha presentado, pero en esta oportunidad Asia Menor, en Turquía, y África, en Marruecos. A ver, ¿Esaú Osorio alguna vez se imaginó conocer África?
1: La verdad que no, y sobre todo poder conocer tres continentes a la vez, lo que es Europa, Asia y África, es una locura impensable, y bueno, son las cosas de la vida y creo que son frutos del trabajo que estamos haciendo, tal vez algo bueno.
0: Mira, a ver Mauro, ¿cómo empieza todo este proyecto? Primero, Tierras y Palmas y Flores, ¿cómo surge este nombre para este proyecto de viaje? ¿Y cómo se empieza a organizar un proceso como este que lleva Opus 503? Cuéntanos.
2: Por supuesto, mi querido José, mira, Tierra de Palmas y Flores responde a que El Salvador está de fiesta. Estamos de fiesta porque la UNESCO acaba de agregar a la lista de bienes inmateriales de la humanidad la tradición de la cofradía de las flores y las palmas de Panchimalco, una tradición milenaria, una tradición que de verdad nos enorgullece y a la cual dedicamos este tema maravilloso, Tierra de Palmas y Flores, cuyo compositor es el doctor Mario Ancalmo. Y esta es la punta de lanza de esta gira.
0: Mira, una gira o un proyecto que comenzó precisamente en la ciudad de Nueva York, ¿verdad? Donde se hizo como uno de los primeros viajes, y también estuvo Panamá con dos ciudades, ciudad de Panamá y Chiriquí, y luego por supuesto Honduras, en Tegucigalpa y también en Comayagua, pero ahora Opus 503 cruza el Atlántico. Este no es la primera vez, mi estimado Esaú, que Opus 503 cruza el Atlántico, bueno, el año pasado también el Pacífico completo, para poder presentarse de entrada, por decirlo, en España.
1: Claro que sí, y bueno, nosotros como Opus 503 es una experiencia, va a ser una experiencia inolvidable y a la vez con una gran responsabilidad, porque no solo es la marca de Opus que llevamos en nuestros hombros, sino también nuestra cultura, nuestra música y a la vez todo el pueblo salvadoreño que nos acompaña a través de la música.
0: A ver, una de las cosas interesantes que me gustaría, Mauro, que le contáramos al público es que la primera de las presentaciones tiene una característica muy especial.
2: Ah, sí, sí, sí.
0: Y es que más allá de ser el show habitual de Tierras y Palmas y Flores, que obviamente lleva una connotación muy salvadoreña de presentar la cultura salvadoreña, resulta que el primer concierto es más allá de El Salvador, es toda Centroamérica. Cuéntanos más de eso.
2: Bueno, mira, estamos muy contentos porque Opus 503 celebra los 205 años de independencia centroamericana en un lugar espectacular en la ciudad de Madrid. Estamos hablando de la Casa de América, el Palacio de Linares, justo frente a las Cibeles, y nos sentimos muy honrados de poder representar a toda Centroamérica. Vamos a cantar diferentes temas de los países centroamericanos, vamos a compartir con las demás embajadas y, por supuesto, todo el cuerpo diplomático radicado en Madrid.
0: Todo el cuerpo diplomático iberoamericano radicado en la ciudad de Madrid se hace presente para celebrar los 205 años de la independencia de Centroamérica en España, y luego es un evento interesante que, tal como tú dices, lo presentan juntas. El concierto viene con el apoyo de las embajadas centroamericanas en España, con un lugar sumamente emblemático como es la Casa de América.
2: Definitivamente, mira, para los que les suena un poco el nombre, Opus 503 ya estuvo en Casa de América justamente en el año 2019, y tuvimos un concierto muy lindo en el Salón Embajadores de Casa de América, pero en esta ocasión vamos a tener un concierto en el Auditorio Gabriela Mistral de Casa de América. De verdad, un lugar emblemático, un lugar que es un referente para la cultura iberoamericana.
0: Por supuesto, este próximo 11 de septiembre es el evento oficial de celebración centroamericana en España, y por supuesto un orgullo que sea Opus 503 quien sea la voz de toda Centroamérica. Pero a ver, Saúl Osorio, España es un país vasto y grande con una gran comunidad salvadoreña. ¿Qué otras ciudades se van a visitar? A ver, cuéntanos un poco del itinerario de Opus 503.
1: Claro que sí. Bueno, estaremos el 11 en Casa de América, pero el día 12 estaremos en la ciudad de Barcelona.
0: Badalona.
1: Con todos nuestros compatriotas salvadoreños en el Parc Nou, Parque Nuevo de Barcelona. Y ahí estaremos con muchos artistas compartiendo un escenario.
0: Mira, con Yulisa Ventura.
1: Compartiendo música, sí. La verdad que vamos a cantar junto a la loba. No, bueno, vamos a cantar tras del escenario. No, okay. Vamos a cantar con ella, ¿ok?

escuchando se han de preguntar, ajá, pero ¿cómo es la música que va a llevar Opus 503? Pues fíjense que, ¿qué les parece si esta noche, mi estimado Mauro, escuchamos un poquito de este tema que, aunque no es jazz, pero lleva toda la fusión y la energía de El Salvador en la celebración, con esta celebración de la que la UNESCO hace este reconocimiento a la Cofradía de las Palmas y las Flores? ¿Qué les parece si escuchamos esta noche Tierra de Palmas y Flores con Opus 503? Oh, yeah. Ya regresamos para saber más de esta gira internacional.

0: tierra de palmas y flores es lo que escuchábamos en las voces de Opus 503, una canción del doctor Mario Enrique Ancalmo con arreglos de Joshua Rod y que es parte del playlist, ¿verdad?, que va a llevar Opus 503 en su próxima gira de 2 meses por diferentes ciudades de España, Turquía, Marruecos e Italia. A ver, Mauro, una cosa interesante. ¿Cómo es el show de Opus 503 en estas giras? ¿Es todo un mismo espectáculo? ¿Va variando? ¿Qué música? Vamos a suponer que hay gente que se entera ahorita, que nos está escuchando en España o que nos está escuchando en Italia. ¿Qué música van a poder encontrar que va a interpretar?
1: Bueno, mira, definitivamente el show va cambiando porque, ya lo decía,

0: Para el concierto en Casa de América, es un concierto con una selección de música centroamericana e iberoamericana. Luego, para los espectáculos con la comunidad salvadoreña, tenemos temas emblemáticos de El Salvador, como El Carbonero, tenemos el homenaje que Opus 503 hizo a la música del gran Álvaro Torres. Luego, en otros escenarios, vamos a tener una selección de temas de Opus 503, como ya lo mencionábamos, Tierra de Palmas y Flores. Vamos a contarle a la gente sobre las tradiciones de El Salvador con farolitos, vamos a cantar El Carbonero. Llevamos espectáculos, el espectáculo va variando dependiendo del país en el que estemos, y vamos a tener la oportunidad de interpretar temas nativos de los países en los que vamos a estar.
1: En España, el Toro y la
0: En
1: Luna.
0: España, el Toro y la Luna,
1: Granada.
0: Granada, por supuesto. Cuando estemos en Turquía, vamos a interpretar el Katibin,
1: El Katibin.
0: que es un tema emblemático para ellos.
1: Es algo así como su El Carbonero.
0: Algo así.
1: Y una de las cosas interesantes, Esaú, es que Opus 503 interpreta este tema musical emblemático acompañado de una orquesta, de un grupo musical turco.
2: Claro que sí, para nosotros es un gran reto porque, bueno, todos ustedes que saben y conocen la trayectoria y las diferentes giras que hemos hecho como Opus 503, en cada país siempre tratamos la manera de cantar una canción tradicional. Por ende, en Corea cantamos
1: El Arirang.
2: el Arirang, en Japón cantamos el
1: Koyonotsuki.
2: Koyonotsuki y ahora en Turquía cantamos el Katibin.
1: A ver, ¿nos puede el maestro Esaú Osorio interpretar un pedacito del Katibin para que la gente conozca un poco de los líos en los que se meten los cantantes de Opus 503?
2: Claro que sí, con mucho gusto se los cantamos. Dice así:

0: dum. Por ahí está. Un poco del Cathy Bean. Por si alguien no lo entiende. O bueno, esperamos de que en Turquía nos entiendan, mejor dicho.
1: Ok. Mira, una cosa simpática. Pero a ver, este viaje a Turquía, yo siempre le voy a preguntar a esa. 28 años, ya con una trayectoria simpática, porque viajes a Austria, Italia, Suramérica, ya casi las dos, costa este y costa oeste de los Estados Unidos, China, Corea y Japón, y ahora visitar Turquía y África del Norte. ¿Cómo se siente un joven que viene desde San Miguel, cada fin de semana a presentarse a San Salvador, saber que va a ir a conocer un país lejano con una cultura tan diferente? ¿Cómo te preparas mentalmente? ¿Qué espera alguien como Esaú Osorio?
0: Bueno, para mí como artista, bueno, esta gira es un sueño que, bueno, ha sido grupal, se va construyendo paso a paso, pero la verdad que son cosas que uno nunca se lo espera, ya que siempre es hermoso, ¿no? Porque uno dice, bueno, voy a conocer todos los países y está lleno de cansancio, de retos, de a veces no dormir mucho, hay que aprenderse la música, ensayar, pero cuando uno ya está en los escenarios y uno ya está representando a El Salvador, no hay nada que pueda quitarnos esa alegría que se siente poder cantar El Carbonero y poder expresar a las demás, a los demás países, nuestra cultura. Entonces la verdad que es sin palabras para mí.
1: Sin palabras. A ver, pero el viaje a Turquía tiene un componente también simpático, Mauro, y es que Opus 503 se convierte en el primer grupo salvadoreño, en el primer grupo musical salvadoreño, en hacer una gira dentro de Turquía con una invitación muy especial.
2: Definitivamente, mira, vamos a esta gira, justamente la digamos el capítulo Turquía, está va de la mano de una invitación por parte del Ministerio de Cultura y Turismo de Turquía para formar parte de la Ruta Cultural de Turquía, un festival espectacular que mueve a una serie de artistas internacionales a lo largo de grandes escenarios de este maravilloso país. Y en esta ocasión, Opus 503, somos los primeros salvadoreños en formar parte de la Ruta Cultural de Turquía y de presentarnos en este país espectacular.
1: Ahora, una cosa, una cultura milenaria, con una cantidad de cosas maravillosas, de ciudades hermosas. Tres ciudades espectaculares: Ankara, Estambul, que dicen algunos que es una de las ciudades más hermosas del planeta.
2: Bueno, fue Constantinopla, ¿no?
1: Exactamente, la sede del mundo eurooccidental, ¿verdad? En su momento. Y luego Marmaris, un escenario frente al mar Mediterráneo, que es donde Esaú, Mauro y José cierran su etapa por Turquía. Pero hay un lugar sobre todas las cosas, lo que me gustaría platicar, que es impresionante. La primera aparición de Opus 503 es
2: en el CSO Ada Ankara.
1: Háblanos de este lugar.
2: Mira, es un lugar maravilloso con una arquitectura espectacular. Yo te digo, si las fotos nos tienen impactados a nosotros y ver recorridos en video cuando estemos ahí, yo no me la voy a terminar de creer. Es la sede de la Orquesta Sinfónica Presidencial de Turquía y es un lugar, es un recinto maravilloso para las artes.
1: El SSO Ada Ankara, definitivamente con una arquitectura moderna impresionante. Pero mira, llega el mes de octubre, después estamos hablando de un mes de gira, Esaú, y luego Opus 503 aparece en África del Norte, donde nuevamente Opus 503 es punta de lanza para mostrar la cultura salvadoreña en África. Hasta hoy no se ha presentado ningún grupo, ni orquesta, ni solista en África del Norte. Y Opus 503 es el primero en una mansión impresionante, en un museo que lleva un nombre reconocido a nivel global.
0: Claro que sí. Bueno, tal vez usted está en su casita, ya ha comprado este perfume o le suena un poco de Yves Saint Laurent. Estaremos en su mansión y sobre todo, bueno, en el teatro, dentro de su mansión, que él dejó destacado ahí en Marruecos. La verdad que para nosotros es una oportunidad maravillosa, espectacular. Sobre todo estar en uno de los países que le abre las puertas al continente africano.
1: Mira, de verdad que una oportunidad de oro, mi estimado Mauro, poder hacer este concierto en Marrakech, en el Museo de Yves Saint Laurent, que es donde estaba su mansión, ¿verdad? Y que él deja como un legado a este país que tanto amó. Y luego, pues se hace una presentación más para luego cerrar la gira en Italia.
2: En Italia.
1: En la bella Italia.
2: La bellísima Italia.
1: La bellísima Italia.
2: Allora.
1: ¿Qué espera comer Mauro Iglesias en Italia en esta oportunidad? Ah.
2: Mucha pasta. Mira, estamos muy contentos regresar de nuevo a Italia, un país que de manera personal me encanta. Bueno, a todos, sé que a todos aquí en esta cabina de radio nos fascina por su gastronomía, por su cultura. Vamos a tener unos conciertos muy lindos. Vamos a estar en Santa Agata Bolognesa. En la región de Bolonia, que es justamente donde la ciudad donde se construye este vehículo espectacular.
1: Lamborghini. Mira.
2: El Lambo. Así que hagan la lista, por favor. Los vamos a traer así, regalos para la audiencia.
1: Por supuesto. En una que es una ciudad también muy emblemática porque es la ciudad cuna de una cantante italiana muy, muy querida en Europa. Nila Pizzi, que fue la primera ganadora, oiga bien, del Festival de San Remo en Italia. Este festival que ha tenido grandes voces como Il Volo,
2: Andrea Bocelli. Y siendo Nila Pizzi la ganadora de la primera y segunda edición,
1: fíjese usted, y que al día de hoy la gente la recuerda, pues justamente Opus 503 se presenta para hacer un homenaje a esta gran cantante y para poder estrechar lazos de hermandad entre El Salvador e Italia, para luego estar en Lonate Pozzolo, que es una ciudad cercana y que está en el área de la ciudad de Milán. Y allí prácticamente Opus 503 vuelve nuevamente a acercarse a la comunidad salvadoreña en Italia, que es muy grande. Pero a ver, Esaú Osorio, ¿qué planes tiene usted al aterrizar en Italia?
0: Bueno, mis planes son muy sencillos. Primero,
3: un buen queso, un buen vino,
0: una buena pizza y además tomar o comer pasta.
1: Pasta.
0: Sí. Mira. Y también queremos decir algo para todos los...
3: Mozzarella de búfala.
0: Y también la mozzarella de búfala. Okay. Exacto. A las primeras 10 personas que nos manden los mensajes y los saludos por medio de este programa y a las redes de Opus 503, les vamos a traer obsequios de Dave Saint Laurent y tal vez 1, 2, 3 Lamborghinis de allá de
1: Santa Agata. De Lamborghini.
0: Sí.
1: Por supuesto. Mira, Lambo. Hace 2 años Opus 503 fue a Roma, al Vaticano, y traían una serie de rosarios bendecidos directamente por el Papa. Hoy traen llaveros Lamborghini.
2: Por supuesto.
1: Lamborghini.
2: Y por supuesto, o sea, el llavero tiene que venir con la llave de cada...
1: Pues mira, pues miren, chicos, de verdad que una experiencia fantástica la que se viene este mes de septiembre y octubre para Opus 503 acá en Sinatra and Friends. Nos alegra poder ser un medio para poder difundir estas buenas noticias. El Salvador viaja en las voces de 3 cantantes salvadoreños para poder presentarse en nuevos escenarios. Turquía y África reciben a la música salvadoreña, la cultura y la tradición salvadoreña por primera vez. Como dice por ahí un audio, por primera vez estos escenarios escucharán las notas de El Carbonero. Y por supuesto, España e Italia, que ya tienen nexos muy especiales con esta agrupación, con la marca Opus 503 y con El Salvador, Mauro.
2: Totalmente, totalmente. Así que pendientes de las redes sociales de Opus 503 y acompáñennos en esta gran aventura.
1: Por supuesto. Saúl, unas palabras antes de agarrar el avión, a ver.
0: Bueno, un saludo a todos, espero que, bueno, se sientan orgullosos de estos 3 gorditos que van a representar a El Salvador Y bueno, que nos manden muchas buenas vibras para poder, para podernos representar de la mejor manera.
1: Ok, redes sociales, mi estimado Saúl.
0: Nos puede seguir como Opus 503 en Facebook, Instagram, en X. Y si usted tiene TikTok, nos puede buscar en TikTok como Opus 503. No bailamos, pero sí subimos videos cantando.
1: A ver, Mauro, unas palabras antes de salir para el aeropuerto.
2: Bueno, pedirle a la gente que siempre nos lleve en sus corazones, que siempre nos ponga en sus oraciones, que todo salga espectacular en esta gira, que nos permita poner en alto el nombre de El Salvador. Y tranquilos, si nos extrañan mucho, regresamos nosotros y volvemos a hacer grandes espectáculos al bajarnos del avión.
1: Por supuesto, ya noviembre y diciembre, Opus 503 de regreso para cualquier evento que usted desee, eventos de Navidad que ya se vienen, por supuesto, acá los esperamos, acá se espera siempre a Opus 503. Y para Navidad seguimos platicando para ver cómo estuvo esa gira.
2: Por supuesto, por supuesto.
1: Bueno, chicos, y miren, como estamos hablando de viajes en esta noche tan especial, ¿qué les parece si nos quedamos? Fíjense usted, oiga bien. Como estamos hablando de buenos cantantes, pues nos quedamos con el gran Luis Miguel acompañando a nuestro anfitrión musical, Frank Sinatra, con esto que lleva por nombre Come Fly With Me. Siga con nosotros, estamos en Sinatra and Friends.

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Misty es lo que disfrutábamos esta noche en la voz de Frank Sinatra. Pues mira, ha sido una noche bonita con grandes temas musicales, grandes estándares de la música universal. Y esta noche, pues yo quiero aprovechar para decirle que desde cualquier parte del mundo usted no se preocupe, que estos dos próximos meses seguimos, por supuesto, contactándonos con ustedes todos los sábados y todos los martes a las 9:30 de la noche. Gracias a Radio Clásica por el 103.3 FM de este dial. Y por supuesto, desde cualquier parte del mundo usted nos puede sintonizar gracias al servicio de live stream de Radio Clásica. Búsquelo en www.radioclásica.com.sb. Pues nosotros nos vamos de igual manera dos meses de gira. Por supuesto, seguimos transmitiendo desde España, desde Turquía, desde Marruecos, desde Italia, porque esta cita con ustedes no nos la podemos perder. Así que esta noche nos despedimos precisamente, mire, con dos voces maravillosas. Lady Gaga, Tony Bennett nos regalan esta noche Anything Goes. Soy José Guerrero. ¡Feliz noche para todos!

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Escuchemos ahora una serie de los mejores encores orquestados por Leopold Stokowski, que dirige la Orquesta Pabst de Cincinnati bajo la dirección de Eric Kunzel.

0: eran una serie de encores orquestados por Leopold Stokowski, una interpretación que nos ofreció los músicos de la orquesta Pabst de Cincinnati bajo la dirección de Eric Kunzel.
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0: Escuchemos ahora clásicas favoritas para cuerdas con las famosas cuerdas de Budapest.

0: Eran las famosas cuerdas de Budapest interpretando una selección de temas agrupados bajo el título Clásicas Favoritas para Cuerdas.
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1: Disfrutaremos ahora de una selección musical del CD titulado Vanessa Mae, en el que la virtuosa violinista nos deleita con todo su arte.

0: Era una selección musical del CD titulado Vanessa Mae, la magnífica violinista, interpretaba para nosotros una serie de sus más grandes éxitos.
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Es hora de despedirnos en esta transmisión nocturna solamente en nuestro streaming. Muchas gracias por habernos escuchado. En breves minutos vuelven a comenzar nuevos programas en un nuevo día a través de Radio Clásica, su emisora cultural de El Salvador.

0: Era una selección musical del CD titulado Vanessa Mae, la magnífica violinista, interpretaba para nosotros una serie de sus más grandes éxitos.
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3: Domingo 13 de septiembre, mediodía en París. Bienvenidas y bienvenidos al Flash informativo de Radio Francia Internacional. En los controles nos acompaña Pilar Pérez y este es un resumen de las noticias internacionales de la jornada. Comenzamos.
4: Jessica Brumek.
3: Un navío comercial iraní fue atacado este domingo en el estrecho de Hormuz. Una persona murió y 3 resultaron heridas. Así lo informaron las autoridades iraníes. Mientras Teherán y Washington continúan la ofensiva cruzada por el control de esta vía marítima clave para el comercio internacional. Otro corredor clave para el comercio y el petróleo está en la región del estrecho de Bab el Mandeb, donde avanzan en los últimos días los rebeldes hutíes apoyados por Irán. Los rebeldes quienes reivindicaron este domingo un ataque contra una base militar en Arabia Saudita. Y frente a la intensificación de los combates, al menos 2.000 personas procedentes de Yemen han huido al país africano Djibouti en un periodo de 24 horas, un país que queda justo frente a las costas de Yemen. Así lo informó Naciones Unidas. Cerró la cumbre de los BRICS en Nueva Delhi, donde China propuso la creación de una zona de código abierto para la inteligencia artificial destinada justamente a los 11 países de este grupo de economías emergentes, entre los que se encuentran India y Rusia. El presidente chino Xi Jinping pidió la creación de un marco global de gobernanza de la inteligencia artificial amplio y basado en el consenso. En Chile, casi 300 personas, incluida una 30 de menores de edad, fueron detenidas en las manifestaciones de este año en memoria de las víctimas de la dictadura de Augusto Pinochet de 1973 a 1990. Por primera vez desde el retorno de la democracia, el gobierno actualmente al mando del derechista José Antonio Kast no realizó un acto conmemorativo oficial.
5: It's just amazing, difficult to find words, but super happy.
3: Me cuesta encontrar las palabras, pero estoy súper contenta, decía Elena Rybakina anoche, tras hacerse con su primer título del Abierto de Estados Unidos. La kazaja coronó su ascenso a la cima del tenis femenino al vencer a Arina Sabalenka en 3 sets, derrotando el sueño de la bielorrusa que buscaba ganar su 3er título consecutivo. Rybakina ya tenía asegurado sustituir a Sabalenka en el número 1 del ranking mundial de la próxima semana. Con esta noticia ponemos fin al flash informativo de RFI. Recuerden que pueden leernos en rfimundo.com y volver a escuchar también nuestros noticieros y nuestros flash informativos y seguirnos en nuestras redes sociales. Hasta la próxima.
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0: Disfrutemos ahora de grandes marchas clásicas con la Orquesta Filarmónica de la ciudad de Dresden en Alemania bajo la dirección de Herbert Kegel.

0: Era la Orquesta Filarmónica de Dresden, en Alemania, dirigida por Herbert Kegel, interpretando una serie de grandes marchas clásicas.
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2: Son ahora selecciones del CD El Poder de los Clásicos que les invito a disfrutar con la Orquesta Sinfónica de la ciudad de Cincinnati.

0: Eran selecciones del CD El Poder de los Clásicos que escuchábamos aquí con la Orquesta Sinfónica de la Ciudad de Cincinnati.
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Saludos, querida audiencia de Radio Clásica. Les doy la bienvenida al segundo programa de septiembre de 2026 en Voces que Conquistan. Soy el maestro Ángel Rivas, director de Acuarela Coral, y este día les invito a disfrutar 18 temas de Broadway en la magnífica voz del tenor estadounidense Jerry Hadlick.

0: Les invitamos a que nos acompañen de nuevo la próxima semana, el miércoles a las 9:30 p.m. y su retransmisión el domingo a las 7 a.m. acá en Radio Clásica. Les dice gracias y hasta pronto el maestro Ángel Rivas en Voces que Conquistan, escrito, grabado y mezclado por su servidor en San Salvador, El Salvador.
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2: Disfrutemos ahora del coro Arnon Schönberg y los músicos de concierto de Viena, dirigidos por Nicolas Harnoncourt, interpretando una serie de arias, recitativos, duetos y coros sacros de Mozart.

0: eran arias, recitativos, duetos y coros sacros de Mozart interpretados aquí por el coro Arnold Schönberg y los músicos de concierto de Viena bajo la dirección de Nicolas Harnoncourt.
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0: De Rachmaninoff escucharemos ahora 6 coros para voces femeninas y pianos con el coro de la radio y televisión de la Unión Soviética dirigida por Klavdia Ptitsa.

0: eran el coro de la radio y la televisión de la Unión Soviética, dirigido por Klavdia Ptitsa, interpretando seis coros para voces femeninas y piano, composiciones de Rachmaninoff.
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9: 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Muy buenas noches, amigos. Bienvenidos a nuestro programa.
10: Buenas noches, estimados radioescuchas que nos acompañan. Hola, Eduardo.
9: Un placer saludarte, Elizabeth. En este programa escucharemos una variada colección de canciones que son joyas engarzadas en nuestros recuerdos, y la iniciamos con una canción de Alberto Domínguez, compositor mexicano nacido en San Cristóbal de las Casas, estado de Chiapas, en 1913. Alcanzó fama mundial con canciones como Frenesí, La Última Noche y Perfidia. En esta oportunidad escucharemos la interpretación de Perfidia en la voz de Doris Elizabeth, en su estilo muy personal.

interpretación diferente con Doris Elizabeth, la muñequita de la televisión, como la bautizó don Pedro Dalmau del Café Don Pedro, programa del Canal 6.

0: Segundo lugar, se fue a Los Ángeles y encontró muchas oportunidades. Rafael Montes, un excelente tenor, también consiguió triunfos profesionales e hizo una gira con un grupo de artistas mexicanos. Glenda Gaby sigue triunfando en Europa al lado de grandes artistas. Álvaro Torres es un cantautor muy respetado en los Estados Unidos y sus canciones han sido grabadas por grandes artistas. Eliomín Zelaya, un respetado tenor que con su voz lírica ha sido invitado a formar parte de elencos internacionales de ópera muchas veces. Eduardo Fuentes, tú emigraste a México y luego viajaste por toda América y has representado a El Salvador en muchos festivales internacionales. Tus grabaciones han llegado a muchos países. En fin, hay otros artistas de nuestro país fuera de las fronteras.
1: Es cierto, Elizabeth. Por cierto, escucharemos la linda voz de Glenda Gaby en una grabación reciente en la que interpreta la canción más conocida del maestro Pancho Lara, El Carbonero, en lengua náhuatl, acompañada de la marimba del Ballet Folclórico de El Salvador, una verdadera joya de nuestro repertorio nacional.

0: Qué linda interpretación de Glenda Gaby, Eduardo. Y esta versión tan diferente y 100% salvadoreña nos enorgullece al presentarla en este programa. Pero hay mucho más material musical de nuestros artistas, ¿no es cierto?
1: En efecto, escuchemos una de las primeras grabaciones de Álvaro Torres, nacido en Hacienda Nueva, municipio de Concepción Batres, departamento de Usulután. Compositor y cantante, tuvo la oportunidad de grabar este tema en Costa Rica para CBS y que está incluido en su primer LP. La canción, Ella.

0: Era la pianista Dora Milanova y el ensamble de solistas de cámara Sofía interpretando aquí el concierto para piano, cuerdas y continuo número 1 en La menor de Johann Sebastian Bach, una obra catalogada BWV 1052.
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En esta audición vamos a disfrutar inicialmente de otra bella expresión artística española, el flamenco. La danza, la guitarra y los cantos se unen para hacer una verdadera fiesta con tangos y fandangos, que a continuación escuchamos.

Al flamenco le sigue la zarzuela. Hoy le dedicamos obras de Tomás Bretón, nacido en Salamanca en 1850 y fallecido en 1923. Bretón es el único compositor español que logró ver representadas cuantas obras compuso. La más popular y más famosa zarzuela es La Verbena de la Paloma, considerada como un sainete primoroso y una obra maestra por su inspiración, su gracia, sus melodías bellísimas y su perfecta construcción. De cerca de 40 zarzuelas que escribió, sobresale además La Dolores, que al igual que La Verbena de la Paloma, lograron gran aceptación. Escuchemos tres selecciones de La Verbena de la Paloma: dúo Coplas de Don Hilarión, Seguidillas y Jota de La Dolores.

0: Esta ha sido la música del compositor español Tomás Bretón. Selecciones de La Verbena de la Paloma y La Dolores. Gracias por su sintonía a este programa.
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de Carlos Felipe Manuel Bach, disfrutaremos ahora del concierto para flauta y orquesta en sol mayor, una obra catalogada WQ169. La flauta de Aurèle Nicolet es acompañada por la Orquesta de Cámara de Nederland bajo la dirección de David Zinman.

Hemos escuchado la flauta de Aurel Nicolet y la orquesta de cámara de Nederland, dirigida por David Zinman, interpretando aquí el concierto para flauta y orquesta en sol mayor, una composición de Carl Philipp Emanuel Bach, catalogada WQ-169. 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De Camille Saint-Saëns, escuchemos ahora el concierto para piano y orquesta número 4 en Do mayor, opus 44, con el piano de Philippe Entremont junto con la Orquesta Sinfónica del Capitolio de Toulouse que dirige Michel Plasson.

0: Era el pianista Philippe Entremont y la Orquesta Sinfónica del Capitolio de Toulouse, dirigida por Michel Plasson, en este concierto para piano y orquesta número 4 en Do mayor, opus 44 de Camille Saint-Saëns.
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3: Juan Fernando, nuevamente, qué felicidad verte y sobre todo porque vamos a viajar con la imaginación a nuevos parajes, a nuevos paisajes. Se me viene uno especialmente inhóspito, que es ese conjunto de islas que ahora se llaman The British Isles, que quedan en el Mar del Norte, pero que en una época pues eran unas islas inhóspitas a donde llegan los romanos y nos dan a conocer la existencia de estas tierras.
4: Especialmente de una zona que en su idioma nativo se llama Alebe, quiere decir la blanca, y que los romanos calificaron con el nombre de Caledonia. Una zona realmente considerada como muy romántica, que nosotros en los últimos años siempre hemos estado viendo bajo la luz de un pueblo que está luchando por su libertad, especialmente por esta gran película que se llama Braveheart, en la que nosotros vemos realmente el resumen del romanticismo con el que todos identifican a Escocia, un pequeño país subyugado por un país mucho más fuerte.
3: Bueno, justamente por lo que hablas, se está decidiendo si va a haber un parlamento único, parlamento que viene de Parlé, herencia de los normandos que llegan a Inglaterra. ¿Cómo llega a convertirse Escocia en una región que es parte del Reino Unido?
4: En primer lugar, es una isla. O sea, Inglaterra y Escocia hacen una isla que es la isla de Gran Bretaña, que nosotros conocemos. La parte más pequeña es Escocia, que tiene 78.700 kilómetros cuadrados aproximadamente, la cual fue habitada también por pueblos celtas. Es el idioma que ellos consideran como su idioma original, es el gaelo-celta, y que no fueron conquistados por los romanos. También los romanos llamaron a los habitantes de esta zona los pictos, puesto que ellos luchaban pintados de pictos, o sea, de pintura, de pintados de azul y desnudos. O sea, nosotros vemos que los normanos llegan después también y también luchan por mantener la independencia de esta zona. O sea, nosotros vemos que es realmente un país con un perfil propio, es una cultura propia, aunque esté un poco más alejada de todo. Empieza directamente a tener mucha más relación con el continente europeo y realmente con la civilización europea cuando empieza a tener lazos familiares con Francia. Pero antes de eso, nosotros acordémonos que es una región muy inhóspita, muy fría, muy montañosa y que su belleza siempre ha inspirado a grandes autores, también en la música. Por eso comencemos nuestro viaje musical con el cuarto movimiento, Allegro vivacissimo, Allegro maestoso assai, de la Sinfonía número 3 en la menor, opus 56, la escocesa, de Félix Mendelssohn Bartholdy, interpretado por la Orquesta Sinfónica de Londres bajo la dirección de Claudio Abbado.

0: Me parece fascinante que la historia de Escocia y su adhesión a Inglaterra, formando parte del Reino Unido, haya tenido que ver o hayan incidido dos mujeres.
1: Sí, es un punto muy interesante y ha sido producto también muy importante de la literatura, de la poesía, de las artes en general, puesto que aquí no solamente estamos viendo a dos mujeres, sino que estamos viendo a dos mujeres antagónicas dentro del concepto de una época eminentemente masculina en las que dos mujeres tratan de imponerse como reinas. Una de ellas, por cierto, llevaría a fundar a una de estas dos naciones a lo que sería un gran imperio que dominaría mucha parte del mundo hasta principios del siglo XX. Estamos hablando de Isabel I de Inglaterra y María Estuardo. Isabel I de Inglaterra era la hija de Enrique VIII y de Ana Bolena, como todos sabemos, la cual fue la segunda esposa de Enrique VIII y que fue decapitada por no haberle podido dar un hijo varón al rey Enrique VIII. María Estuardo, por su parte, era la nieta de una hermana de Enrique VIII, por lo tanto era sobrina de Isabel I. Como vemos entonces, son parientes muy cercanos. Prácticamente podemos decir son tía y sobrina. Si nosotros escarbamos un poco más en las relaciones familiares, podemos decir son hasta primas. Pero el problema es que una lleva a su país a ser un gran imperio con una cabeza política muy fría y la otra despierta la imaginación por sus grandes pasiones, ¿no? Puesto que ella, bueno, en primer lugar, casada con un rey de Francia, educada en Francia, con una de las cortes más sofisticadas, va a vivir entre aquellos salvajes escoceses y los logra dominar. Luego se viene y casa con un personaje de muy poca reputación o realmente valentía, o como lo podríamos decir, alguien que no estaba a su altura, y muere en circunstancias muy sospechosas para luego casarse con uno de sus jefes de los clanes y perder la corona, siendo condenada a vivir encerrada por su prima tía Isabel I durante 18 años hasta que fuera decapitada. Y los motivos de la decapitación de María Estuardo también es un capítulo muy interesante dentro de lo que es la legalidad, puesto que el problema principal es que Isabel no podía ni quería tampoco mandar a decapitar a una reina ungida por Dios. Ese es el problema. Estás cuestionando completamente el principio de la monarquía. Y ese es el problema de esas dos mujeres tan antagónicas. Pero después de todo, la historia pasó. María Estuardo pierde realmente la cabeza y paradójicamente su hijo es el que hereda a Isabel, siendo el primer rey de Escocia y rey de Inglaterra al mismo tiempo. Pero como dije anteriormente, el antagonismo entre María Estuardo y Isabel I Tudor es base de muchas obras de arte en general, y es por eso que yo quiero que escuchemos el final de una ópera que se llama María Estuardo de Gaetano Donizetti, interpretado por Jan Sutherland, Luciano Pavarotti, la orquesta y coro del Teatro Comunal de Bolonia, dirigidos por Richard Boning.

0: Regresando a Escocia, parte del encanto es ese misterio por esas fabulosas historias. Una de ellas es Ocean. Háblame un poco de esta historia que al final resulta ser una falsificación.
1: Sí, hablemos aquí de dos personas, James McPherson y Hugh Blair. Hugh Blair era el profesor de James McPherson. Era traductor y también era un editor y le pide a James McPherson que le vaya a buscar libros antiguos en las que haya leyendas celtas, en las que haya leyendas históricas de la zona de Escocia, y McPherson se las lleva. El punto es que estas historias fueron escritas por McPherson, o sea, no eran antiguas. Pero lo interesante del Ocean es, o Ocean, como nosotros lo llamamos, Oscar, como es la forma que ha sobrevivido hasta nuestra época, es una falsificación que logró darle alas a la fantasía de la gente. Si nosotros consideramos que en la época del romanticismo existe también el movimiento del historismo, es precisamente porque esta obra empieza a hacer soñar a la gente, quiere hacerla buscar sus raíces, por decirlo así. Hoy en día lo diríamos así. Los lleva a pensar de dónde venimos, cómo fue todo al principio, cómo fueron los reyes que nos gobernaron, cómo fueron los héroes de los que nosotros descendemos. Como vemos, todo esto es muy romántico, puesto que están hablando quiénes fueron los héroes de los que descendemos, y no decir quiénes fueron los campesinos de los que defendemos. Entonces, esta es una colección de leyendas que está dándole mucho a la imaginación de su época, a pesar de ser una falsificación, lo cual se sabe. Y lo paradójico es que se traduce a muchos idiomas, y también en los países a los que llega el Ocean, le da vuelo a la fantasía de estos pueblos a los que llegan, a Francia, a España, a Alemania, especialmente en Alemania, donde el romanticismo va a llegar a su punto máximo, es uno de los lugares donde los escritores más soñaron con el Ocean y lo mencionan en sus libros. Si nosotros vemos, por ejemplo, en una de las obras más importantes del romanticismo, o más bien dicho, de los principios del romanticismo, que se conoce como Sturm und Drang, que es el Werther de Johann Wolfgang von Goethe, él habla del Ocean, habla de la época de los sueños, de la época de las leyendas. Y este capítulo donde él habla de este libro de esa forma tan fantástica, siempre se va a reflejar en las obras que reflejen al Werther. Y es por eso que yo he escogido de la ópera Werther de Jules Massenet el aria ¿Por qué me despiertas?, la canción de Ocean, interpretada por Juan Diego Flores, la orquesta del Teatro Comunal de Bolonia, bajo la dirección de Roberto Abado.

0: Juan Fernando, los héroes y las heroínas escocesas tienen características muy particulares. ¿Me pudieras hablar de alguna de esas características, por ejemplo, como el héroe de Walter Scott, Ivanhoe, o Lady of Lammermoor?
1: Son personajes que nosotros llamaríamos, digamos, a principios del siglo XX, un poco como arquetípicos, porque claro, los caballeros son nobles, las damas son elegantes y dulces y suaves y románticas y entregadas, los malos son malos realmente. Y yo creo que toda la fantasía de Ossian se viene a cristalizar en un escritor que podemos llamar realmente el primer gran escritor de Escocia, que es Sir Walter Scott. ¿Por qué el primer escritor tan grande? Bueno, porque Macpherson realmente no fue gran escritor, ni Burns tampoco, que es el poeta nacional escocés. Eran realmente escritores de segunda categoría, pero Walter Scott sí fue un gran novelista en su época y podemos considerarlo como uno de los primeros autores de bestsellers, si lo queremos decir así, puesto que él vendía en todas partes del mundo. Sus obras se tradujeron a todos los idiomas y todavía, pues ahora nosotros vemos series de televisión como Ivanhoe, películas, creo que 4 o 5 películas sobre Ivanhoe, sobre la Dama de la Mermur, sobre muchas de las obras. Él escribió muchas novelas realmente que fueron muy populares. Precisamente es aquellos caracteres tan primitivos en el sentido de originales, o sea, tan puros en su esencia como tales. Puedo repetir de otra forma, sus personajes son claros como el agua, son unilineares, pero son precisamente aquellos personajes con los que una persona se puede identificar en una u otra situación. Y es por eso que esta persona tuvo el éxito que tuvo como escritor. Y yo creo que todavía cualquiera que conoce los libros de Walter Scott y los lee, o aquel que los descubre, se da cuenta de que está haciendo resurgir todo un mundo con estos personajes tan arquetípicos. Por supuesto que en la época de Walter Scott no tardaría mucho hasta que la música lo descubriera, y precisamente sus obras fueron base para muchas óperas italianas basadas en los grandes personajes. Lucia de Lammermoor, por ejemplo, ¿quién no la conoce? Pero no escuchemos a Lucia de Lammermoor, sino que escuchemos la primera obra que inspiró una ópera italiana, que es La Dama del Lago, de Gaetano Donizetti. Escuchemos el aria Tanto Afecto, que es el aria final de esta ópera, interpretada por Cecilia Bartoli y la Orquesta Sinfónica de la Radio de Berlín, bajo la dirección de Roberto Paternostro.

0: Juan Fernando, nos hemos elevado, o tú te has elevado, a las cumbres de la historia y de la cultura, pero ahora bajemos a algo más terrenal y más vernáculo. Háblame de del folclore, de las expresiones populares, de los kilts, de las gaitas, del whisky.
1: El bajar de los niveles literarios de Sir Walter Scott realmente es relativamente fácil, puesto que sus libros, que glorificaron tanto a Escocia, también despertaron la fantasía de la familia real inglesa, la cual compra un terreno que todavía lo utiliza, que es el Palacio de Balmoral, donde pasa todos los veranos. Ellos empiezan a incentivar la cultura y el folclore como algo que los distraiga en un principio, pero la verdad es que no importa por qué lo hayan hecho, lo importante es que está dándole un renacimiento a este tipo de cultura, a este tipo de tradiciones. Entre ellas, por ejemplo, tenemos el Royal Greymouth, que es los juegos a los que llega la reina junto con su familia para ver los clanes escoceses con sus juegos tradicionales, los cuales pues, son muy típicos de la región, que es, por ejemplo, poder tirar troncos muy grandes o piedras muy grandes o alar de un lazo, dos equipos contrarios, lo cual muchos niños juegan aquí también sin saber que eso es parte del entrenamiento primitivo de los soldados escoceses, y las niñas pues bailan sobre espadas también para aprender a movilizar sus pies. Pero aquí nosotros vemos también a los hombres utilizando el traje típico, el kilt, lo que mucha gente llama erróneamente falda escocesa. No es una falda, es un kilt. Es una pieza de tela que se enrolla alrededor de todo el cuerpo. Y también pues escuchamos el instrumento típico de Escocia, que es la gaita, el cual es un instrumento muy típico de las culturas célticas. Lo encontramos en Irlanda también, lo encontramos en el norte de España, en las Vascongadas, lo encontramos en Francia. Tenemos la oportunidad de probar el plato típico escocés, que es el haggis, lo cual es una tripa rellena de cordero o de intestinos de cordero, que por cierto es muy rico, no es tan malo como suena. Es una especie de morcilla realmente, o sea, es la idea de lo que es lo que no es agradable, pero la verdad es que es una salchicha, es una morcilla. Y por supuesto con la bebida nacional escocesa, que es el whisky, que creo que todos lo hemos disfrutado en algún momento y que podríamos catalogar como el regalo folclórico más grande que Escocia le haya dado al mundo. Solamente nos falta hablar por la bella música escocesa que todavía se baila y que la escuchamos en muchos conciertos y en muchos ballet. Y desgraciadamente hemos llegado al término de nuestra emisión, recordando que todavía hay un país que suena.

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0: 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Ana Frank.
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2: Domingo 13 de septiembre, 6 de la tarde en París. Bienvenidas y bienvenidos al Flash Informativo de Radio Francia Internacional. En los controles nos acompaña Charlie Amadou y este es un resumen de las noticias internacionales de la jornada. Comenzamos.
3: Jessica Brumek.
2: El canciller de Polonia denuncia una escalada de Moscú, esto tras que un dron ruso alcance este domingo un tren con destino a Varsovia, cerca de la frontera polaca con Ucrania. La compañía ferroviaria polaca PKP Intercity informó que el tren viajaba desde Kiev con 206 pasajeros a bordo. Al momento no se han reportado víctimas. Irán y los Emiratos Árabes Unidos acercan posiciones y quieren pasar página. Así lo afirmó el domingo el presidente iraní Masoud Pezeshkian. Hemos mantenido un intercambio constructivo con el príncipe heredero de Abu Dhabi, declaró el mandatario. Mandatario que formó parte este fin de semana de la cumbre de los BRICS en Nueva Delhi. Los Emiratos Árabes Unidos habían suspendido sus relaciones comerciales y financieras con Teherán en agosto tras acusarlo de haber lanzado misiles hacia su territorio en el contexto de la guerra con Washington. Naciones Unidas advierte que más de 2.000 personas procedentes de Yemen han huido al país africano de Djibouti frente a las costas yemeníes desde el jueves debido a la intensificación de las hostilidades. Mientras tanto, los rebeldes hutíes, apoyados por Teherán, reivindicaron este domingo un ataque contra una base militar en Arabia Saudí y continúan su avance sobre un corredor clave para el comercio y el petróleo en el estrecho de Bab el Mandeb. Aquí en París renunció el cuestionado director de la Casa Argentina de la Ciudad Universitaria. El abogado franco-argentino Santiago Mucio había sido acusado de excluir de la casa a residentes por cuestiones ideológicas, por los residentes haber participado por ejemplo, de actos del feriado de la memoria de los desaparecidos por la última dictadura argentina. Además, Mucio mismo haber retirado la placa en conmemoración de las víctimas. Hace una semana, el ahora exdirector había declarado a un medio francés que él buscaba liberar a la residencia de la ideología woke. OpenAI no saldrá a la bolsa este año, afirmó su director ejecutivo Sam Altman. Teniendo en cuenta todo lo que está ocurriendo en materia de seguridad, ahora mismo sería un momento poco prudente para salir a bolsa, dijo el directivo. Y con esta noticia ponemos fin al flash informativo de Radio Francia Internacional. Recuerden que pueden seguirnos en rfimundo.com. Hasta la próxima.
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Continuamos escuchando ahora el cuarteto para piano número 1 en sol menor, composición de Wolfgang Amadeus Mozart, catalogada K478 con el piano de Georg Solti y el cuarteto Melos.

0: Hemos escuchado al pianista Georg Solti y el cuarteto Melos interpretando aquí el cuarteto para piano número 1 de Wolfgang Amadeus Mozart, catalogado K478, un cuarteto en sol menor.
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0: Escuchemos ahora una serie de los mejores encores orquestados por Leopold Stokowski, que dirige la orquesta Pabst de Cincinnati bajo la dirección de Eric Kunzel.

0: eran una serie de encores orquestados por Leopold Stokowski, una interpretación que nos ofreció los músicos de la orquesta Pabst de Cincinnati bajo la dirección de Eric Kunzel.
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En el episodio anterior, conocimos cómo Ennio Morricone rompió todas las reglas del western tradicional, con silbidos, guitarras eléctricas, campanas y sonidos poco convencionales. Creó un lenguaje completamente nuevo para el cine. Pero aquella revolución apenas comenzaba. Entre 1966 y 1971, Morricone alcanzó la cima de su colaboración con Sergio Leone, y al mismo tiempo expandió ese nuevo lenguaje hacia otros westerns italianos y estadounidenses. Durante esos años, perfeccionó el uso del leitmotiv, escribió algunas de las melodías más reconocibles de la historia del cine y convirtió la música en el verdadero motor dramático de muchas películas.

Acabamos de escuchar el tema principal de The Good, The Bad and The Ugly, de 1966, compuesto por Ennio Morricone. En 1966, llega la película que terminaría por convertir a Sergio Leone y Ennio Morricone en referentes mundiales. The Good, The Bad and The Ugly sigue a tres hombres que buscan un tesoro, escondido durante la Guerra Civil estadounidense. Cada uno posee una personalidad distinta, y Morricone decide representarlos mediante variaciones de un mismo motivo musical. El famoso sonido que imita el aullido de un coyote se convierte en el ADN de toda la película. Con apenas dos notas, Morricone construye una identidad sonora que el público reconoce inmediatamente. Cada personaje recibe un instrumento diferente: la flauta para Blondie, la voz y la ocarina para Tuco, los metales para Angel Eyes. La música deja de ilustrar la acción, ahora describe psicológicamente a cada personaje.

Acabamos de escuchar The Ecstasy of Gold, de 1966, compuesta por Ennio Morricone. Si existe una pieza capaz de resumir el genio de Morricone en apenas unos minutos, probablemente sea The Ecstasy of Gold. Esta pieza suena hacia el final de The Good, The Bad and the Ugly, cuando Tuco corre desesperadamente entre miles de tumbas, buscando la sepultura donde se encuentra escondido el oro. Lo extraordinario es que la escena casi no necesita diálogo. Toda la tensión nace de la música. Morricone construye la obra como un inmenso crescendo. Comienza con un pulso casi hipnótico. Poco a poco aparecen las cuerdas, luego los metales, y finalmente, la inolvidable voz de Edda del Orso, cuya interpretación transforma la búsqueda del tesoro en una experiencia casi espiritual. No se trata simplemente de acompañar una persecución. La música expresa la obsesión de Tuco, su ansiedad y la inmensidad del momento mucho mejor que cualquier palabra. Décadas después, esta pieza seguiría encontrando nuevas audiencias. Ha sido interpretada por orquestas de todo el mundo y adoptada incluso por bandas de rock como Metallica, que la usa desde hace años como introducción en sus conciertos. Es una prueba de que la música del cine puede adquirir vida propia mucho más allá de la pantalla.

Acabamos de escuchar Jill's Theme, de 1968, compuesta por Ennio Morricone. Si la trilogía del dólar reinventó el western, Once Upon a Time in the West lo convirtió en una auténtica ópera cinematográfica. Cada personaje posee su propio tema, pero ninguno resulta tan conmovedor como el de Jill McBain. Interpretado por la extraordinaria soprano Edda del Orso, su tema representa esperanza, feminidad y el nacimiento de un nuevo oeste. Pero aquí encontramos una innovación fundamental. Leone pedía a Morricone escribir la música antes del rodaje, y las piezas eran reproducidas directamente durante la filmación. Los actores caminaban, la cámara se movía, y los silencios se construían siguiendo exactamente el ritmo de la música. Fue una forma completamente nueva de integrar composición y puesta en escena.

Acabamos de escuchar La Arena, de 1968, compuesta por Ennio Morricone. Ese mismo año, Morricone escribe una de las bandas sonoras más vibrantes de toda su carrera. El Mercenario, dirigida por Sergio Corbucci, se desarrolla durante la Revolución Mexicana y narra la alianza entre un mercenario europeo y un líder revolucionario. Aquí Morricone conserva algunos elementos del spaghetti western, pero amplía considerablemente su vocabulario musical. Escuchamos trompetas de inspiración mexicana, coros masculinos, percusiones latinas, guitarras y melodías de enorme fuerza rítmica. Todo transmite movimiento, energía y revolución. Décadas después, Quentin Tarantino la utilizaría en Kill Bill Volumen 2, permitiendo que una nueva generación descubriera la música de Morricone. Es un excelente ejemplo de cómo su obra sigue trascendiendo el tiempo y encontrando nuevos públicos.

Acabamos de escuchar Giù la testa, de 1971, compuesta por Ennio Morricone, con la película Doc, You Sucker, de 1971. Morricone y Sergio Leone ponen fin a la etapa más influyente de su colaboración. Ambientada nuevamente durante la Revolución Mexicana, la película combina acción, humor y una profunda reflexión sobre la guerra y el sacrificio. La música refleja perfectamente ese equilibrio. Grandes paisajes sinfónicos conviven con momentos íntimos y melancólicos. Ya no escuchamos únicamente la música del western. Escuchamos a Morricone, que pronto escribiría alguna de las partituras más emotivas de toda su carrera. Con esta obra concluye una colaboración que transformó para siempre el lenguaje del cine. Entre 1966 y 1971, Morricone llevó el western a un territorio completamente nuevo. Lo convirtió en ópera, en poesía y en experimentación sonora, y demostró que la música podía construir personajes, transformar paisajes y definir el ritmo mismo de una película. Pero limitar a Morricone al western sería olvidar gran parte de su genio. En el próximo episodio descubriremos cómo trasladó esa creatividad al cine político, al terror, al drama histórico y algunas de las películas más importantes del cine europeo y estadounidense. Acompáñenos la otra semana para seguir explorando el mundo de la música de cine. Soy Mauricio Trabanino y muchas gracias por acompañarnos en Música para Ver.

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1: Palco en la ópera. Los cuentos de Hoffmann. Es precisamente la única ópera de Offenbach. Consta de 4 actos y fue compuesta en 1881. Estrenada en la Ópera Cómica de París en el mismo año. El libreto de Jules Barbier está basado en 3 relatos del escritor romántico Hoffmann. La acción se desarrolla en Nuremberg y Venecia a principios del siglo XIX. En la taberna de Lutero, en Nuremberg, el regidor Lindorf obliga a un criado de la cantante Stella a contar que ha recibido una carta para el joven poeta Hoffmann, donde Stella le envía la llave de su camerino en el teatro y Lindorf compra la carta. Precisamente un grupo de alegres estudiantes llega para reunirse con el poeta. Entra Hoffmann con su amigo Niklas y cantan una canción. Durante la canción, Hoffmann recuerda a una mujer que amó, mientras Lindorf, que es su enemigo secreto, escucha. Hoffmann cuenta que está enamorado de Stella, que según cree, son 3 seres en la misma persona, una muñeca, una cortesana y una muchacha destinada a morir muy joven, y cuenta a los estudiantes que está enamorado de las 3. Mientras tanto, un interventor, Spalanzi, ha construido en su casa, con ayuda de Coppelius, una muñeca llamada Olimpia. Una vez más terminada, la muñeca puede decir sí y no, bailar y cantar. La muestran a los invitados, entre los que está Hoffmann y Niklas, quien cree que Olimpia es la hija del inventor. Coppelius vende unas gafas a Hoffmann, donde se ve todo falseado. Spalanzi paga con un cheque a Coppelius su trabajo y Coppelius sale muy contento. Mientras tanto, Hoffmann, que a causa de sus gafas mágicas no puede discernir si se trata efectivamente de una muñeca, se ha ganado la voluntad de Olimpia. Baila con ella y, sorprendido después de bailar, ella no está cansada. Coppelius vuelve furioso, el cheque era falso y destruye la muñeca. Por otro lado, en su palacio, la cortesana Julieta en Venecia y Niklas cantan con los demás invitados Barcarola. Hoffmann, que figura entre los invitados, está enamorado de Julieta, pero la muchacha tiene otros enamorados: Schlemihl y el viejo Pitichinacchio. El diabólico Dapertuto, con la ayuda de Julieta, tienen a Schlemihl en su poder y la convence para que seduzca a Hoffmann, quien pide a Schlemihl la llave de la alcoba de Julieta. Pero él no se la entrega, la desafía y la mata en un duelo. Desde la ventana ve pasar una góndola en la que va Julieta en brazos de Pitinaccio. Hoffmann y Niklas tienen que huir para esquivar el peso de la ley. En casa del regidor Crespel, un viudo de una famosa cantante tiene miedo de que su hija Antonia pueda correr la misma suerte y le prohíbe cantar aun cuando ha dado muestras de ser una singular artista. Crespel tiene escondida a su hija por temor a Hoffmann y al doctor Mirakel, quien mató a su esposa. Antonia se sienta al piano y canta suavemente. a pesar de la promesa hecha a su padre. En la pared hay un retrato de su madre fallecida. Hoffman viene a ver a la joven y juntos sueñan con un futuro feliz. Crespel con el doctor Mirakel y Hoffman se esconden. Mirakel dice que es capaz de curar todas las enfermedades, pero Crespel solo desea deshacerse de él. Cuando Antonia queda sola, Mirakel surge de un rincón. Para disuadirla, para cantarle, le describe todos los triunfos que podría tener como cantante y le profetiza una vida felicísima como esposa de Hoffman. Al final, conjura a la voz de su madre y el retrato de la pared exhorta a la hija para que cante. Antonia obedece y Mirakel toca un frenético acompañamiento en su violín hasta que la joven cae y muere de repente. El retrato permanece silencioso y Mirakel desaparece. Crespel y Hoffman entran corriendo y desesperados testifican que la muchacha ha fallecido. Mientras tanto, en la taberna de Lutero, en Nuremberg, todos han escuchado atentamente las historias de Hoffman. Afuera se oyen aclamaciones en honor de la cantante Stella. Entonces Lindorf anuncia triunfalmente que Stella le pertenece. Hoffman le cree y, lleno de desesperación, ahoga su dolor en la bebida. Cuando Stella llega en busca de Hoffman, le encuentra completamente embriagado sobre la mesa y enojado se marcha con Lindorf. No esperemos más, amigos, y vamos a escuchar de inmediato de Jacques Offenbach la ópera en cuatro actos, Los cuentos de Hoffman. Con la orquesta de la Sociedad de Conciertos del Conservatorio de París, dirigida por André Cloutens, participan como Hoffman, la solista Nicolai Heda, tenor, como Olimpia Gianna D'Angelo, soprano, como Julieta Elizabeth Schwarzkopf, soprano, como Antonia Victoria de Los Ángeles, soprano, como Lindorf, Nicola Yuselev, bajo, como Coppelius, George London, bajo, como Crispel, Robert Hyde, bajo. Que la disfruten.

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En nuestro palco en la ópera hemos escuchado de Jacques Offenbach la ópera en cuatro actos, Los cuentos de Hoffmann. Les esperamos en nuestra próxima emisión. Hasta entonces.

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0: era la agrupación de Filarmonía Virtuosos bajo la dirección de Richard Capp, interpretando aquí duetos concertantes del periodo barroco solamente para ustedes en su emisora Radio Clásica.
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Esto es Historias de la Historia con José María Pardeiro. El pasado no está muerto, solo espera a que alguien vuelva a contarlo. Hay hombres que parecen destinados desde la cuna a ocupar un lugar en la historia, y otros que pasarán gran parte de su vida intentando demostrar que merecen algo más que su apellido. Hoy vamos a hablar de uno de estos líderes, uno de los más famosos del siglo XX, el hombre que se convirtió en símbolo de la resistencia británica frente al nazismo, pero también el hijo de una mujer fascinante, brillante y célebre en toda la alta sociedad de su tiempo. Hoy en Historias de la Historia hablamos de Sir Winston Churchill. Winston Churchill nació en 1874 dentro de una de las grandes familias aristocráticas británicas. Su padre, Lord Randolph Churchill, era un político importante y ambicioso, pero en muchos aspectos la figura más deslumbrante de la familia era su madre, Jenny Jerome. Jenny había nacido en Nueva York, inteligente, sofisticada, extraordinariamente carismática, conquistó la alta sociedad londinense. Los cronistas de la época la describían como una mujer elegante, magnética, moderna y mucho más libre que la mayoría de las mujeres de la aristocracia victoriana. Jenny Churchill fue una anfitriona brillante, la figura social internacional y protagonista constante de rumores sentimentales y políticos. Para el joven Winston, su madre era casi una figura legendaria. La admiraba, era distante, pero a la vez fascinante. Y Churchill no fue un estudiante brillante en su infancia. Tuvo dificultades académicas y durante años sintió la necesidad de demostrar su valor frente a un padre extremadamente exigente. Aquella mezcla de inseguridad y ambición marcaría profundamente toda su vida. Muy pronto buscó notoriedad como militar, como corresponsal de guerra y como escritor. Churchill entendió desde joven algo esencial: la política moderna también se construía a través de la palabra y de la imagen pública. Y quizá en eso último heredó mucho de su madre. Durante años, Churchill fue una figura profundamente controvertida dentro de la política británica. Cometió errores importantes. El más famoso, la desastrosa campaña de Galípoli durante la Primera Guerra Mundial. Muchos pensaban que su carrera estaba acabada. Pero pasa el tiempo y llegó 1940. Francia caía ante Hitler. Europa parecía derrumbarse. Gran Bretaña quedaba prácticamente sola frente a la Alemania nazi. Y en aquel momento crítico, Churchill se convirtió en primer ministro. Churchill no derrotó personalmente a Hitler, pero consiguió algo decisivo: impedir que Gran Bretaña perdiera la voluntad de resistir. Sus discursos radiofónicos se transformaron en armas morales. Nunca nos rendiremos, su hora más gloriosa, sangre, esfuerzo, lágrimas y sudor. Y la voz grave y desafiante de Churchill terminó simbolizando la resistencia británica durante la guerra. Pero aquí aparece la parte más compleja del personaje. Churchill fue también un hombre profundamente marcado por la mentalidad imperial británica. Defendió con firmeza el imperio y sostuvo posiciones
hoy muy discutidas sobre el colonialismo y la raza. Además, su actuación durante la hambruna de Bengala en 1943 sigue siendo objeto de un intenso debate histórico. Algunos historiadores consideran que decisiones políticas británicas agravaron enormemente aquella tragedia en la que murieron millones de personas. Churchill sigue siendo admirado como líder de guerra, pero también cuestionado por aspectos importantes de su pensamiento político y colonial. Resulta curioso pensar que el hombre que terminaría encarnando la firmeza británica era también hijo de una estadounidense sofisticada y poco convencional. Jenny Churchill ayudó enormemente a impulsar las relaciones sociales y políticas de su hijo, y muchos contemporáneos creían que Winston heredó de ella el talento escénico, el carisma y cierta necesidad constante de protagonismo. Tal vez Churchill aprendió observando a su madre algo fundamental: que la política también es representación. Y es que Winston Churchill fue un hombre brillante, un hombre contradictorio, un hombre valiente, un hombre orgulloso y profundamente humano. Sin él, la historia de Europa durante la Segunda Guerra Mundial probablemente habría sido distinta, pero también es cierto que la leyenda heroica construida después de 1945 terminó suavizando muchas de sus sombras, porque incluso las grandes símbolos históricos suelen ser bastante más complejos que los monumentos levantados en su honor. Winston Churchill murió en 1965, convertido ya en un mito nacional británico. El hombre que había salvado a Inglaterra en su hora más oscura, pero quizá parte de aquella fuerza ya estaba presente desde el principio, en su ambición heredada de su padre y en el brillo irresistible de aquella madre americana que fascinó a toda una época. Porque algunas figuras históricas no nacen únicamente dentro de una familia, sino dentro de una auténtica dinastía de personalidad y ambición. Y esto fue Historias de la Historia con José María Pardeiro. Y recuerden, porque el pasado no está muerto, solo espera a que alguien vuelva a contarlo.

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1: Bienvenido Bustamante, les invito a disfrutar ahora del concierto para flauta y orquesta en la menor con Luis Ruiz en la parte de flauta. La Orquesta Sinfónica Nacional de la República Dominicana le acompaña bajo la dirección de Julio De Vint.

0: era el concierto para flauta y orquesta en la menor de Bienvenido Bustamante con el flautista Luis Ruiz, acompañado aquí por la Orquesta Sinfónica Nacional de la República Dominicana, dirigida por Julio Devint.
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3: Con el violín de Anne-Sophie Mutter y la Orquesta Filarmónica de Viena, dirigida por James Levine, escuchamos aquí a continuación la sonata en sol menor, conocida como la Sonata del Trino del Diablo, de Giuseppe Tartini.

Era el Trino del Diablo, la sonata en sol menor de Giuseppe Tartini, con el violín de Anne-Sophie Mutter y la Orquesta Filarmónica de Viena, dirigida por James Levine.